Aprender del fallo antifrágil. Revisá los riesgos que tomaste y cómo te hiciste más fuerte con el resultado. El fallo es el mejor dato. Te acompañamos aquí en Todo Cambia.

revisá si las acciones que tomaste fueron alineadas con el propósito o impuestas por el vacío. Nuestra cabeza cambia y nosotros nos adaptamos al cambio.

El esfuerzo diferido en la revisión. La revisión semanal es el acto de consistencia que garantiza que el interés compuesto continúe. Lo único que no cambia es el cambio vos. Quédate aquí, hay más música y más palabras en Todo Cambia.

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Bloquea 60 minutos innegociables cada viernes o domingo para tu revisión. Trátalo como la cita más importante. Quédate con nosotros en Todo Cambia.

La herramienta de las tres preguntas clave. Pregúntate, ¿qué funcionó bien? ¿Qué me sorprendió? ¿Qué aprendí sobre mi sistema? Nosotros estamos aquí con más palabras y más música en Todo Cambia.

Felicidades, has integrado la estrategia y la visión del arquitecto. Hoy tenés tu ritual de soberanía, el ritual de la semana. Te invito a bloquear tu calendario ahora para hacer la revisión de la coherencia este fin de semana. Hacé de esta cita tu prioridad absoluta. Y vamos con las tres ideas clave del día. La revisión semanal es el acto de liderazgo más importante. Mide la coherencia, no solo el resultado. Y el juez interno se silencia con el entrenador compasivo de la revisión. La próxima semana vamos a estar cerrando el tercer ciclo con una visión de trascendencia y legado. Soy Giselle Prioda y te recuerdo, todo cambia y tu revisión te da el poder de la dirección. Feliz fin de semana. Besos y abrazos. Chao.

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1: Las 8.
0: En punto.
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3: Bienvenidos, edición de día viernes, viernes 29, día de los ñoquis. Hoy se cocina ñoquis, ¿no? Ay, qué rico, por favor, no. Hoy me toca a mí, sí, mi mujer me está diciendo del otro lado, hoy tenés que... A mí me gusta hacerlos de papa, con un poquito de ricota, rellenos, con tomates disecados, un poquito de albahaca, ¿no? Jamón crudo. ¡Ay, qué rico! Bueno, bienvenido. Ya últimos días del mes, 29 de mayo de 2026. Y bueno, tenemos muchas cosas para contarte, cosas que pasaban casualmente un día como hoy. Porque vos sabés que casualmente... El 29 de mayo, el supergrupo de música Crosby, Stills and Nash lanzó su tercer disco llamado The Album con su Marrakesh Express, que llegó a los primeros lugares. Impresionante. En el 83, un día como hoy, New Edition logró el single debut en el número 1 con Candy Girl, el tema de los Jackson 5, en este caso... con una nueva banda de chicos de colegio, ¿no? Donde estaban entre otros Bobby Brown y Ral Tibast, llegaron a los primeros lugares. Fue número uno en el Reino Unido con Candy Girl, un día como hoy. También te cuento que un 29 de mayo nacía Gary Brooker de Procol Harum, Francis Rossi en el 49 de Status Quo, Mike Porcaro de Toto. Hoy está cumpliendo años Latoya Jackson, nació en 1956. Noel Gallagher de los Oasis, otro que cumple años en el día de hoy, un 29 de mayo. Y Mel B o Melanie B de las Spice Girls, también un 29 de mayo. Hoy tenemos un programa realmente muy bueno. Canciones de los 80, de los 90, de los 70. Música para compartir, música para disfrutar. Canciones realmente maravillosas. La vamos a pasar muy pero muy bien. Te invito a comunicarte con nosotros a través del Instagram. Nos encontrás como El Club Retro. A través del Facebook nos encontrás como El Club Retro. Y mi Instagram personal, si querés seguirme, Juanjo Garone, ¿sí? Ahí estamos, directo. Juanjo Garone en el Instagram. Yo diría no perder más tiempo y comenzar con un muy buen programa, con unas canciones realmente poderosas. Un programa para disfrutar, para escuchar y para cantar, para bailar, para todo junto. Bienvenidos al club que comienza. Mira cómo comienza.

Era Heading for a Fall, pura melancolía elegante, de la mano de Vaya con Dios, haciendo este Heading for a Fall, una balada tranquila, ¿no? Fatalista, del año 1995, que escuchábamos acá en el Club Retro, con todas las emociones, ¿no? Mientras tanto, también llega otra banda, una banda Britpop de los décadas del 90, ¿no? The Lighting Seeds, una canción llamada Pure, un tema que celebra el amor puro, sincero y la simpleza misma, una melodía iluminada, ¿no? Con una muy linda canción. Esto es el Club Retro. Cada década tiene su propia joya.

Un éxito fuerte de la mano de Yes. Aquí estabas escuchando Love Will Find a Way. El amor va a encontrar su camino. Tema del 87 que formó parte del disco Bigger Generator, escrita por Trevor Rabin. Y aquí estaba sonando un tema que llegó al primer lugar en el chart de rock mainstream de Billboard. Tiene un mensaje directo: el amor va a encontrar el camino. Y mostró a Yes en esa evolución de la década del 80. Mientras tanto nos metemos en los 90 con The Corgis, año 80, Everybody's Got to Learn Something, incluida en el disco Dumb Waiters. Qué canción, se dice en el club retro, la emoción nunca pasa de moda.

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1: Las 8 con 26 minutos.
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¿Qué podemos decir? Un muchacho celoso, el enorme, enorme John Lennon, haciendo un tema a su hijo John, a John Lennon, que se sentía él un muchacho celoso de los cuidados de su madre. Te quedas con nosotros en el Club Retro, en la Máquina del Tiempo. Hoy celebramos la buena música.

Sweet Harmony, Dulce Armonía, qué linda canción para disfrutar aquí en la radio. Nos envolvió con ese tema sereno, pero ahora llega el momento de reconstruir. Llegan los Tears for Fears con Break It Down Again, un tema del año 1993, donde el pop inteligente se mezclaba con la introspección postmundial, ¿sí? Esto sigue siendo el Club Retro, la máquina del tiempo. Seguí disfrutando Tears for Fears, Break It Down Again.

Era Break It Down Again, ahí estaba sonando. Bajamos con elegancia funky porque llega The Blow Monkeys haciendo una canción que tiene muchos saxos, tiene muchos vientos, pero sin embargo es una gran crítica social disfrazada de un groove muy cool. El tema se llama Digging Your Sin, está aquí en La Máquina del Tiempo. La música muchas veces dice más de lo que parece. Estás en el club.

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2: Las 8 con 51 minutos.
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Carole King decía It's Too Late y así comenzábamos una nueva media hora. ¿Se acuerdan de Southern Nights? ¡Qué lindo viernes! ¡Arriba el volumen!

que un tiempo fue un suspiro de The Alan Parsons Project, ¿no? Desde el disco Turn Off a Friendly Card, año 1980, una reflexión sobre la fugacidad y las pérdidas. Tiempo. Y ahora le damos otra mirada al cielo, porque llega Tasmin Archer con Sleeping Satellite, un éxito de 1992 que casualmente cuestiona los sueños perdidos de la humanidad. Esto es el Club Retro, esto es La Máquina del Tiempo. Linda edición de día viernes.

Love Will Lead You Back. ¡Qué temazo, por favor! Era de la enorme Taylor Dane, cerrando con promesas, pero ahora el deseo se vuelve más urgente y carnal que nunca, porque llega Sophie B. Hawkins, año 1992. I Wish I Was Your Lover, una mezcla de soul, pop y una confesión intensa. Estás en el Club Retro, emociones en cada una de estas canciones. Viajamos a 1992.

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1: Las 9 con 26 minutos.
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Por favor, Barry Manilow haciendo Copacabana nos hizo bailar a todos y vos seguís disfrutando. Viernes 29 de mayo acá en el Club Retro.

Michael W. Smith haciendo este I Will Be Here For You, año 1992. La escribió junto a Dionne Warren, llegó al número uno en adulto contemporáneo, 30 semanas en Billboard Hot 100. Y bueno, cambiamos totalmente porque llega Matt Bianco, también pedida por ustedes, More Than I Can Bear, año 1985. Sofisti Pop, de Matt Bianco, dale, subí. Qué temazo.

Promises, qué buena canción, ¿no? Era, en este caso, este tema interpretado por ni más ni menos que Icehouse. No Promises, octubre del 85, llegó a los primeros lugares en el Reino Unido, en Australia. Un poco de synth rock, ¿no? Ahí estaba, con ese aire más urbano. Llega Glenn Frey, otro tema urbano. You Belong to the City. Fue escrita para División Miami, ¿no? Para Vicio en Miami o Miami Vice, septiembre del 85. Llegó al segundo lugar en Billboard Hot 100 y número uno en el Rock Tracks. Por favor, qué temazos, uno mejor que el otro. Y ya lentamente estamos llegando al final de nuestro recorrido del día de hoy. Mirá que disfrutamos de canciones, ¿eh? Se quedan en el club. Nosotros pertenecemos, vos pertenecés a esta ciudad.

así nos vamos despidiendo con este You Belong to the City, pura elegancia nocturna, que ahora, bueno, sí, llega a su fin, ¿no? You Belong to the City, vos pertenecés a esta ciudad, era la música con el ex Eagles Glenn Frey. Nosotros llegamos al final, si Dios quiere, mañana volveremos a encontrarnos, el fin de semana, lo vamos a pasar seguramente muy bien, tenemos otro Retro Parade increíble, gracias por acompañarnos, muy buena vida para todos, y nos vamos a ir con un bonus track tremendo, de una banda que a mí me encanta, banda canadiense, Glass Tiger, noviembre del 86, desde el disco La Delgada Línea Roja, número 7 en Billboard, ganó el single como canción del año en los Juno Awards del año 1987, y con este nos vamos, Someday, Glass Tiger, gracias por acompañarnos, muy buena vida para todos. Y hasta el fin de semana, si no el lunes, si Dios quiere. Gracias por estar del otro lado. Chau, buena vida, buen fin de semana.

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1: Las 10
0: en punto.
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1: Las 11 con 11 minutos.

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0: Las
1: hora.
0: 11:45.
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2: Las 12:04.

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2: Es la 1:03.

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1: Es
0: hora.
1: la 1:26.
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2: Las 2:04.

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1: Las 2:27.
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1: Las 3.
0: En punto.

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1: Las 4.
0: En punto.

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1: Las 4 con 25 minutos.
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1: Las 5:03.

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1: Las 5 con 27 minutos.
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1: ¿Me subes un poquito la música?

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2: Las 6:02.

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2: Las 7, con 14 minutos.
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2: Las 7:42.
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1: Las 7:59 minutos.

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2: Las 8 con 14 minutos.
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2: Las 8 con 46 minutos.
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1: Las 9 con un minuto.
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1: Buenos días a todos nuestros queridos radioescuchas que nos sintonizan a través del 89.7 su FM. Hoy sabadito alegre, sabadito ya con un grisáceo muy complicado aquí en la capital del estado. ¡Qué barbaridad, eh! Es momento de sacar nuestros kayaks, nuestras chalupas que tenemos guardados para aquellos deportes extremos que hacemos en algunas partes de aquí de la capital. Porque mire que vivimos bajo el agua. Toda una noche que nos cayó el agua y de verdad que ahora sí que estamos bien refrescaditos temprano por la mañana. Muy buenos días, bienvenidos a todos y cada uno de ustedes que nos sintonizan a través de la frecuencia del 89.7 de su FM. Estamos sumamente contentos de poder llegar hasta cada uno de ustedes y cada una de ustedes. Y por supuesto, invitándolos a que se comuniquen con nosotros a través de la línea telefónica 983-102-5055. Repito, 983-102-5055, teléfono en cabina vía WhatsApp. Y para que usted nos marque 983-83-39001, teléfono para que ahora sí usted se pueda comunicar y mandar sus saludos, felicitar a alguien, quiere hablar con alguien, bueno, pues nosotros

Le mando un saludo muy muy grande a todos y cada uno de nuestros amigos taxistas, a todos y cada uno de nuestros amigos que andan en estos vehículos de transporte ya público o privado. Transporte, sí, público porque transportan al público en general, ¿no? Pero privado porque lo hacen a través de plataformas digitales. Les mandamos un saludo también. Muchísimas gracias por sintonizarnos y por ponernos en su frecuencia. Y bueno, pues a todos y cada uno de los establecimientos que forman parte ya de la vida cotidiana de aquí, de nuestra capital del estado. Un saludo muy, muy grande a nuestros amigos gasolineros, a nuestras gasolineras también, a las tortillerías que también abren desde muy temprano aquí en la ciudad de Chetumal y bueno, sus alrededores. Yo creo que todo el estado y la república, ¿no? La tortilla es algo de lo que no nos podemos desprender nosotros los mexicanos, así que le mandamos un saludo muy, muy, pero muy grande a todos y cada uno de ustedes. Y bueno, pues para todos aquellos que anden en las diferentes vialidades, en las diferentes arterias de aquí de la capital, tengan mucho cuidado. Recuerden que vivimos en la ciudad de la luna, donde los cráteres son parte ya de la indumentaria, parte de la vestidura y por supuesto del atractivo turístico que tenemos aquí en esta ciudad capital. Veíamos en las redes sociales, y más tarde lo vamos a estar platicando, un vehículo que se fue a una zanja, a un hueco que dejó la Comisión Federal de Electricidad ahí por la Avenida Juárez. Lo vamos a estar compartiendo, lo vamos a estar comentando en unos momentos más, pero no sin antes recordarte que estamos muy contentos de que, por supuesto, sigas la frecuencia de Latidos 89.7 y que, bueno, continúes disfrutando en este día rico, en este día fantástico que tenemos nosotros aquí en Chetumal y sus alrededores. Saludos para todas las comunidades también que nos sintonizan y nos acompañan. Y vamos a mandarle también un saludo muy, muy grande a nuestros amigos de Felipe Carrillo Puerto y también de Bacalar. Les vamos a mandar un saludo enorme y mientras tanto nos vamos con algo de buena música. Llega a nuestra cabina Nicho Hinojosa con esto que lleva por nombre Así Son Ellas. Vamos y venimos así de rápido. Estos Huevos Días, ya volvemos. De la mañana con 9 minutos.

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1: Y ahí estuvo algo rico de nuestro buen amigo Nicho Hinojosa. Se antoja algo romántico el día de hoy con esta temperatura que tenemos, este clima rico que tenemos. Es momento de desayunar, oiga, hágase, no sé, un champurrado, un chocolatito, un cafecito, unos huevitos con jamón y un frijolito, no hombre, caen espectacularmente temprano por la mañana. Acompáñelo también como nosotros aquí en Chetumal. Yo creo que en una, bueno, no sé si solo aquí, cada que llueve nos vamos a la panadería, vamos a la tiendita de la esquina por nuestros globitos y bizcochitos, nuestra galleta soda. Es momento de seguir empiernados y bueno, pues seguir disfrutando también de la frecuencia del 89.7 de su FM. Recordemos que vamos a tener hoy un día muy lluvioso, todo el día va a estar así. Usted prepárese, prepare un cubo grande si tiene goteras. Oiga, ayer estábamos platicando precisamente de cómo podemos nosotros subsanar esas pequeñas grietas que tenemos en el techo de nuestra casa, que nos dan una lata cada que llueve, que qué bárbaro. Pero bueno, también por desidia no los componemos. Tuvimos 6 meses casi con un sol terrible para poder componer esas grietas. Ahora a padecer, si vemos que alguna vecina, algún vecino tiene alguna complicación, bueno, pues vamos a echarle la mano a la vecina, al vecino, para que no sufra tanto en estos días tan complicados y tan difíciles que vamos a tener aquí en la ciudad capital. Tenemos una sensación de 27 grados centígrados, nos informa aquí la producción. 27 grados centígrados tenemos aquí en la cabina de Latidos 89.7 de su FM. Recuerde que si usted va a andar circulando por la ciudad, hágalo con mucha precaución, hágalo con mucha sensibilidad. No, si no conoce la calle, no se meta en la calle. No lo haga porque, pues bueno, y aunque la conozca, si no ha pasado las últimas 3 semanas por ahí, las últimas 2 semanas, no se meta. Acuérdese que de repente nuestros amigos de CAPA, de la Comisión Federal de Electricidad y nuestros amigos de varias cosillas, pues bueno, les da por hobby romper cada una de nuestras calles y así dejarlas. Entonces, hay que tener mucho cuidado. Si usted sabe o conoce de alguna vialidad que esté muy inundada, mándenos el mensaje, una nota de voz explicándonos qué calle es, entre qué cruzamientos está. Y bueno, si ha pasado también algún percance, mándenos el percance por nota de voz para que nosotros lo pasemos aquí en nuestro espacio de locución. Y por supuesto, con muchísimo gusto poder hacer ese servicio social para que nadie más pues tenga una complicación. Si su calle está muy inundada o un poco inundada y sabe que hay baches, repórtelo de este lado para que nosotros podamos dar el servicio comunitario a todos y cada uno de los automovilistas que andan en la ciudad. Recuerden que sale carísimo, que se te rompa una llanta, que se te rompa un rin, que se te moje el motor. Es complicadísimo, así que vamos a echarnos la mano los unos con los otros. Nos vamos a la pausa del minuto 15 y regresamos con más en esto que es Huevos Díaz.
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3: Las 9:15.
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9 de la mañana, ya con 22 minutos, 9 con 22 minutos, y seguimos nosotros disfrutando de este lado de la cabina. Mandándoles saludos a todos y cada uno de ustedes, les recordamos el teléfono para que ustedes se comuniquen, 983-10-250-55, y con gusto vamos a estar nosotros a través, en contacto a través de la mejor frecuencia de esta ciudad capital de Chetumal. Oigan, y aunque tengamos un día gris, no quiere decir que nosotros vayamos a estar grises en cuanto a nuestro estado de ánimo, hay que ponernos las pilas, hay que levantar ese ánimo el día de hoy, porque miren, vida solo hay una, chamacos, vida solo hay una. Terminación 872, huevos y lluviosos días, Will, saluditos para ti. Acá escuchándote en la Avenida Héroes, somos de la banda Tintorera, Luis, Ana, Rosy y Luisa. Un besote para todos ustedes. ¡Mua! Tintores hermosos, hermosos. Perfecto, muy bien. ¿No se inundó por allá, muchachos? ¿Cómo está el asunto? En la Héroes también se inunda en algunas partes, en algunos puntos de la Héroes. También se pone medio intenso el agua, Y hablando de agua, fíjense que nos vamos a ir ahorita con algo que me gusta mucho y que es precisamente la reflexión del día. Vamos a ver qué nos tiene el día de hoy preparado la producción. Esta es la frase del día. Buenos días, Ale. Y la frase del día dice así: aléjate de la gente que trata de empequeñecer tus ambiciones. La gente pequeña siempre hace eso. Pero la gente realmente grande te hace sentir que tú también puedes ser grande. ¡Órale! ¿Y qué real es esto, Cuando nosotros nos juntamos, no sé si a ustedes les pasaba que sus papás les decían, dime con quién andas y te diré quién eres. Si andabas con los chamaquitos vagos, o sea, aprendías a ser un vago, ¿no? Si andabas con los burros de la escuela, te convertías en un burro de la escuela, ¿no? Si andabas con los populares, pues te convertías en popular. Y esta frase precisamente nos trae, esta reflexión nos trae algo que hacer el día de hoy. Hay que juntarnos con gente que nos motive, que nos diga, oye, ¿sabes qué? Pepito, Pedrito, tú puedes. Oye, ¿sabes qué? Es que quiero emprender un negocio. No manches, seguro te va a pegar. Yo te ayudo a compartir o te ayudo a promocionar el negocio con los amigos, ya sabes. Que te motive y que se emocione por ese entusiasmo de emprendimiento y por supuesto por la idea de prosperidad que tienes, ¿no? La intención de seguir prosperando económicamente. Pero hay gente que tú tienes a tu alrededor y que te dice, oye, fíjate que se me ocurre poner, no sé, unos pollos asados, porque por aquí no a nadie vende pollos asados, tú, ¿no? Y luego va a venir y te va a decir la persona con la que no te debes juntar. No manches, no, la gente ni pasa por acá, ya nadie come pollo, ¿no? Entonces, son cosas que de repente nosotros debemos de tomar muy, muy en cuenta, porque recuerden que esto se contagia, esto se pega. Y bien te diste esta reflexión, aléjate de la gente que trata de empequeñecer tus ambiciones. La gente pequeña siempre hace eso. Siempre, siempre no va a querer que prosperes tú, no va a querer que salgas adelante tú, pero la gente que realmente te hace sentir que tú también puedes ser grande, bueno, pues esto es lo importante, porque esa gente es realmente gente que se emociona, son amigos que se emocionan por tu triunfo, por un triunfo tuyo, y no precisamente por quererte ver en el hueco o en el hoyo. Así que es importante que nosotros lo tengamos muy, muy en cuenta. Para que veamos alrededor, a nuestro alrededor, a ver qué tipos de amigos tenemos, porque todos tenemos el amigo para ir de fiesta, tenemos la amiga para platicar, tenemos la amiga para poder llorar, tenemos la amiga para ir de compras, tenemos la amiga para hacer comida a los fines de semana, tenemos diferentes tipos de amigos, así que hay que ver cuál de esos amigos embona en nuestra característica que nosotros tenemos. Por ejemplo, ya en la lavandería,
¿Qué tipos de amigos tienen, muchachos? ¿No? ¿Qué tipos de amigos son? Dice, ya tenemos nuestra canoa, Will. ¡Qué barbaridad! Sí lo creo, muchachos, ¿eh? Saliendo de aquí de la estación, me voy a ir a dar una vuelta por allá por la Héroes. ¿Ya vieron que qué feas están algunas calles? Hace un rato pasamos, cuando venía camino a la estación, detrás de Bodega Aurrera Bodega Aurrera y Electra, que están por allá por la glorieta, por donde estaba antes Cinemex. Esa callecita está hecha un río, muchachos, ¿eh? Ni se vayan a ir a parar por allá, ni se les ocurra, porque se les va a quedar ahí su carro. Miren a qué hora se los digo. Y recuerden que la compostura de un carrito ahorita pues no te anda tan barato, no te andamos manejando precios baratos porque la economía pues no está como para eso. Así que evítense la fatiga, mis queridos muchachos, evítense la fatiga. Y pues mejor vamos nosotros a acudir por otro tipo de vialidades que de verdad podamos que pueda funcionar o que podamos circular. Porque si no, pues vamos a tener una complicación muy grande. Y luego es terrible bajarte en pleno charco de agua, bajarte, empujar. Los demás carros pues nada más te van a estar viendo. Si ustedes ven que alguien necesita ayuda, échenle la mano. Échenle la mano, ayuden a empujar el carrito. Hoy por ellos, mañana por ustedes. Hay carros también que ya no aguantan ni pasar medio charquito de agua y se están pues medio ahogando. Entonces, échenle la mano para que podamos pues ahora sí que salir de esa complicación que podríamos llegar a tener. Les mando un saludo muy, muy grande a todos ustedes. Recuerden sus mensajes de texto 983-10-250-55 y con gusto les vamos a estar dando lectura. De este lado, nos vamos con un poco con el corte promocional. Nos vamos con el corte promocional de la media y regresamos con más aquí en esto que es Huevos Díaz.

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1: Nueve de la mañana con 33 minutos, 9:33 y estamos nosotros con toda la actitud temprano por la mañana de este sabadito alegre. Ay, cómo me encantaría que tuviéramos aunque sea un poquitito de sol, un poquitito nada más. Pero bueno, hay que imaginarnos nosotros que tenemos toda la actitud aquí a través de esta frecuencia, el 89.7 de tu FM. Y vámonos con los saludos, aparte de nuestros amigos que están ahí en la tintorería, ahí en la Héroes, les mandamos un saludo muy grande. Dice terminación 83-2, dice: hola Will, mándale un saludo a mi esposa Erika, que hoy no llegó a trabajar. Dice, se quedó conmigo a disfrutar del programa y por supuesto de este clima. Pon una canción empiernable. Ok, perfecto. Ahorita te ponemos una canción empiernable. Qué rayados, ¿eh? Dice, hola Will, buenos días, huevos días. Si hemos visto muchas calles aquí en la ciudad, andamos nosotros en el taxi. Y hay muchas calles que están inundadas, mucho cuidado, muchos carros parados. Ok, un saludo muy, muy grande para ustedes también que andan ahí con mucho cuidado, mis queridos amigos y amigas taxistas. Dice, huevos días, ponme una canción para poder estar acorde al clima. Perfecto, ahorita te acomodamos una canción. Terminación 311, dice, hola huevos días, ¿a qué número mandamos el reporte? A este mismo número de WhatsApp puedes mandar el reporte, mándalo en audio y dinos qué calle. O sea, cuéntanos qué es lo que está ocurriendo para que nosotros lo pasemos aquí al aire. Y así, pues, te conviertes también una buena criatura del Señor que le puede dar ahora sí que el pitazo a todos los que andamos allá en la calle, allá en la ciudad. Bueno, 9:35 y es momento de irnos a ver qué nos deparan los astros el día de hoy aquí en los horóscopos con huevos.
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1: Y bueno, pues es momento de que pongas muchísima atención porque vamos con los horóscopos de esta mañana. Mi querido Aries, hoy tienes la energía de quien quiere cambiar su vida, pero después de una siesta, mi querido Aries, en el amor alguien aprecia tu sinceridad, aunque a veces venga sin filtro. Tauro, tu paciencia será puesta a prueba, especialmente por personas que caminan lento, hablan lento o deciden lento. En el dinero, mi querido Tauro, evita compras por antojo. No estés tirando tu dinero porque ahorita con esta lluvia se te antojó que un pastel, que un pan, que esto, que el otro. Aparte que hay que cuidar la salud, vienen tiempos un tanto complicados, mi querido Tauro. Hay que ahorrar. Géminis, podrías hoy recibir una llamada, un mensaje o tal vez una noticia inesperada. Esta noticia te va a hacer a ti muy alegre, te va a poner muy contenta, mi querida o contento, mi querido Géminis. Es importante también que tú sepas controlar esa alegría y esa efusividad porque va a estar desbordante en esta mañana, en este día. Géminis, en el amor deja de asumir lo que otros sienten y pregunta directamente. No te estés imaginando, ¿será que sí? ¿Será que no? ¿Será por aquí? ¿Será por allá? Mejor ve directo a la yugular y pregunta y así salimos de dudas. Mi querido Cáncer, andas protector con los tuyos, pero recuerda que no puedes resolverle la vida todo a todo el mundo. En el amor, Cáncer, escucha más y adivina menos. Leo, hoy tu carisma abre más puertas que tu insistencia. Trata de seguir siendo tú, mi querido Leo. Sonríele al mundo. Si quieres bailar, baila. Si quieres cantar, canta. Sé tú, disfruta tu ser que llevas interno. Déjate fluir, mi querido Leo. Y eso te va a dar la oportunidad de agradarle a más personas, agradarte a ti mismo y sentir un ambiente completamente positivo y diferente a lo que estás viviendo en este día. Mi querido Leo, en el amor alguien nota tu presencia. ¿qué crees? Más de lo que te imaginas. Virgo. Virgo, el universo te recuerda que suficientemente bien tú estás el día de hoy. El universo te está recordando lo maravilloso que te está yendo y bueno, lo maravilloso que te puede seguir yendo si tú sigues con esta actitud y por supuesto haciendo justo lo que estás haciendo. Sigue la misma fórmula porque es válido mantenernos un tiempo siguiendo la fórmula. Cuando ya te sientas cómodo o cómoda, ya dar el siguiente paso para modificarla, para seguir nosotros en un proceso de crecimiento personal. No todo necesita perfección, mi querido Virgo. No seas tan insistente en querer hacer las cosas de manera perfecta, tal y cual lo dice el manual. No, hay veces permítete equivocarte también para que sientas el que se siente, nada más. En el amor, mi querido Virgo, baja un poco tus estándares. De repente te me pones medio imposible. Libra, Libra, buen día para cerrar pendientes y conversaciones que has estado posponiendo. Cosas que de repente te dan miedo cerrar porque quieres seguir manteniendo la línea de comunicación con esa persona o con esas personas, o estás muy arraigada a algún negocio, algún bien material. Es momento de que cierres esos pendientes. Ya no te van a hacer bien, mi querido y mi querida Libra. Por eso es importante que nosotros cerremos círculos. Recuerda que hay que cerrar la mano, cuando la tenemos cerrada, hay que abrir la mano para soltar y para que llegue algo nuevo a nuestras vidas. Si nosotros no soltamos, no le estamos dando la oportunidad a lo nuevo a que llegue con nosotros. Así que bueno, abre tu mano, cierra conversaciones, cierra pendientes y dejemos y esperemos que venga lo nuevo. En el amor, una decisión pequeña podría aclarar muchas cosas, mi querido Libra. Vámonos con el signo más peligroso, uno de los más intensos del zodiaco. Y eres tú, mi querido Escorpio. Escorpio, hoy descubrirás que no todo es tan complicado como parecía. De repente nosotros como Escorpio le empezamos a ver santo y seña cuáles son las probabilidades y le vemos el grado de complejidad y qué pueda pasar en el futuro. Escorpio, hoy también es muy buen día para ti, para que puedas empezar a tomarte las cosas un poco más ligeras y dejar de complicarte la vida. En el amor, mi querido Escorpio, mi querida Escorpio, menos misterio y más honestidad. Puedes decirle a la persona que te gusta, que te llama la atención, en vez de estarle lanzando indirectas, vas a ver que acortas el camino y disfrutas más. Sagitario, Sagitario, la rutina intenta atraparte, pero tu espíritu aventurero sigue buscando escapatorias. Hoy vas a tener una invitación inesperada. Podría alegrarte el día, Sagitario. Vamos contigo, Capricornio. Capricornio, tu esfuerzo empieza a dar resultados. Todo lo que has venido trabajando, mi querido Capricornio, día tras día, semana tras semana, año con año, ya empieza a darte resultados y eso habla de tu insistencia, tu persistencia y por supuesto tu capacidad para poder afrontar adversidades que se te fueron presentando en el camino. Hoy empiezas a cosechar todo lo que has sembrado, aunque todavía no sean tan visibles como tú quisieras, pero ya empiezan a llegar las pequeñas regalías por ahí del trabajo que has venido haciendo. En el amor, no todo se demuestra trabajando de más, mi querido Capricornio, mi querida Capricornio. Vamos contigo, Acuario. Acuario, hoy una idea loca podría terminar siendo una gran idea. Tú tienes una cantidad importantísima, exorbitante de creatividad dentro de ti que tal vez si tú todavía como Acuario no lo logras desarrollar, mira, ponte las pilas porque esto es una de tus características principales, mi querida y mi querido Acuario. Esta capacidad que tú tienes para crear cosas es impresionante. Hoy puede ser un gran día para que tú empieces a crear y que tengas todas las ideas que vayan fluyendo. Anota las apuntarás porque una de esas te sonreirá y te hará brillar más de lo que ya brillas. En el amor, alguien aprecia tu autenticidad incluso cuando pareces venir de otro planeta. Y por último, nos vamos contigo, mi querido Piscis. Piscis, tu intuición estará muy despierta el día de hoy. Solo recuerda, mi querido y mi querida Piscis, distinguir entre una corazonada y una película completamente creada por tu imaginación. No te vayas a creer Spider-Man porque todavía no te muerde la araña. Hay que estar con los pies en la tierra, mi querido Piscis. Y bueno, pues hasta ahí llegamos con los horóscopos con huevos este día. Ay, qué padres estuvieron, ¿eh? La verdad es que siempre es bonito poder escuchar todo lo positivo que nos va a ir, todo lo positivo que nos va a traer este día. Aunque veamos un día gris, recuerden que Ara de la Torre dijo algo muy, muy importante cuando estaba en la Casa de los Famosos, que nunca se me va a olvidar. Dijo, en medio de unas nubes grises, ahorita voy a buscarles la frase exacta que dijo Ara de la Torre, tú eres el sol o el cielo azul, una cosa así dijo. Estaba bien fumado mi querido Ara de la Torre, pero muy, muy padre la frase en cómo la manejó. Y yo creo que eso, ¿no? Cuando nosotros vemos el camino que está de repente ya un poco gris, un tanto complicado, bueno, pues nosotros tenemos que ser esa luz que quite esas nubes grises. Si está gris el cielo, bueno, pues que en nuestra casa haya alegría, haya diversión, haya actitud positiva. Porque recuerden que nosotros le contagiamos eso a nuestra familia, a la gente que nos rodea, a nuestro trabajo, a nuestra oficina, a los clientes que llegan con nosotros. Si vamos a estar deprimidos también con los clientes, pues no, hombre, no, no va a pasar nada positivo. 9 de la mañana con 45 minutos, chamacos, ¿saben qué? Vámonos a la pequeña corte promocional del minuto 45. Aprovechen a desayunar que ya hace hambrita, ya me chilla la tripa, qué bárbaro. Vamos y venimos.
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4: Las 9 con 45 minutos.
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1: Nueve de la mañana ya con 53 minutos, 9:53. ¡Qué gusto que continúe con nosotros disfrutando, por supuesto, de todo el ánimo y de la buena actitud que tenemos a través de esta frecuencia Latidos 89.7! Y bueno, el único sol que tenemos el día de hoy es el de esta canción, Buenos Días, Señor Sol, porque ya me siento como ese pueblo que dimos el dato ahora poco, que estaba en medio de unas montañas muy altas y que no le podía entrar el sol, ¿recuerdan? Que habíamos comentado y que, bueno, hicieron el invento de poner unos espejos gigantes para poder tener los rayos del sol en una plaza. En una plazoleta que tienen ellos allá en el centro de su comunidad. Y ahora, mira, lo leímos y así estamos, sin un rayo de sol, muchachos. Oigan, y bueno, pues para que vean que tengo ganas de que tengamos la buena actitud el día de hoy, estemos así súper padre, vamos a ver quiénes son los cumpleañeros y vamos a festejar con todo el flow temprano por la mañana. Voy al estilo de Huevos Díaz. ¡Eso!

0: Oigan, y bueno, con este ritual que hacemos nosotros aquí en este planeta Tierra, ¿quién se le habrá ocurrido esta canción tan bonita y tan pegajosa, verdad? ¡Qué bárbaros! Bueno, pues el día de hoy están de manteles largos todos aquellos, según que lleve, que nacieron el 30 de mayo, de 12 de la noche del 30 de mayo a 12 de la noche del 30 para pasar a 31, llevan, imagínense, en el calendario, llevan que el santoral está con San Fernando, Santa Juana y también tenemos a Santa Dipna y San Humberto. Así que si tú te llamas Fernando, Juana, Dipna y Humberto, bueno, pues hoy tú puedes bailar esto que son el Felicidades. Ah, yo conozco a un Don Fernando, oigan. Saludos a Don Fernando, que es el que me tapó las grietas de mi techo. ¡Felicidades! ¡Felicidades! ¡Qué bien la! A Juana, Juanita Macosta, también muchas felicidades por su santoral el día de hoy también, ¿cómo no? El que sí se amoló fue el Humberto, porque no conozco a ningún Humberto, ¿eh? A ninguno. Oigan, y bueno, pues si ustedes quieren felicitar también a su cumpleañero o a su cumpleañera, bueno, lo pueden hacer a través de la línea telefónica 983-102-5055. Y con muchísimo gusto nosotros vamos a estar festejando así con este ritmo, mira. Vamos todos a gozar, con alegría en el corazón. Al ritmo de este reventón. ¡Felicidades! ¡Oh, sí! ¡Felicidades! ¡Oh, sí! Y bueno, pues ya sabes, manda tu felicitación 983-102-5055. Síguenos también a través de las plataformas digitales como lo son Facebook, Instagram, TikTok, que ya nos estamos volviendo tiktokeros aquí en la empresa, ¿eh? Síganos y de verdad se van a divertir junto con nosotros temprano por la mañana. Estamos dándolo todo, muchachos, dándolo todo aquí en la frecuencia del 89.7. Hoy íbamos a andar en la calle, pero ¿saben qué? Que la lluvia no nos dejó. La verdad es que la empresa nos cuida en esto. Dicen, hombre, ¿cómo mis locutores van a salir a la calle? Se me van a enfermar de la garganta. ¿Y qué es lo que va a pasar con la empresa? Si somos el pilar fundamental de este negocio. ¿Cómo lo ven? Ah, si aquí nos valoran, muchachos, para que vean. Ojalá que en todos los negocios. Hay jefes, fíjense que yo he tenido jefes. De eso debemos de hablar del día de hoy, ¿no? El jefe que te obliga a ir a trabajar aunque hay un diluvio. ¡Qué barbaridad! ¿Dónde está la empatía? Y luego ojalá que te pagaran a millonada, pero te terminan dando unos cuantos pelucholares. ¡Qué bárbaros! Deben los jefes de tener un poco de tolerancia. Hay personas que viven muy, muy lejos, muy, muy lejos. Y pues tomar un taxi les sale muy caro. Y de repente ahorita ni taxis hay, ni radiotaxis, ni los vehículos de plataformas digitales están con el 100% de sus unidades circulando. Obviamente porque todo el mundo resguarda sus vehículos. Mejor prefieren perder un día de trabajo a estar invirtiendo una buena lana para que se puedan mandar a componer los vehículos. Así que tengan un poco de tolerancia. Si hay jefes muy, muy, muy pasados de lanza, ¿eh? Recuerden que todo se les puede regresar, jefes, ¿eh? No sean tan ojetes allá. Si tu jefe te trata así, nada más dile y listo. Dile, lo escuché en Huevos Díaz y mándale un chiflidito de esos de los que nos gustan a nosotros. A ver, te lo voy a poner aquí para que se lo mandemos a todos los jefes. Ahí está, a todos los jefes que no son tolerantes. Ahí está, sí se escuchó, creo, ¿va? Ahí. Para todos los jefes que no son tolerantes, cero tolerantes. Bueno, pues les dedicamos ese chiflidito saludándolos junto con la porra el día de hoy. Vámonos rápidamente, 9 de la mañana con 59 minutos. Vamos a ir así de rápido a la pausa identificativa de la hora. Pero regresando tenemos los moquetazos. Y hoy tenemos un enfrentamiento, mira, muy, muy cool. Así que no te lo puedes perder por nada del mundo. Recuerda, estás escuchando Latidos 89.7.
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3: Las 10
2: en punto.

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0: este lado de nueva cuenta después de esta recomendación tan chévere que te acabamos de dar. 10 de la mañana con 7 minutos y nosotros estamos muy contentos. Ahorita vamos a darle lectura a los mensajes. No se me desesperen, no se me desesperen. Me dicen, Will, ya te mandé mensajes desde hace rato y no me has leído, no has mandado mis saludos. Ahorita vamos a mandar tus saludos. Relájate. Vámonos con los moquetazos el día de hoy. Y en esta mañana nos vamos a enfrentar. Hoy viene una mujer que, en hombre, le ha trabajado, le ha machacado, ha estado en una agrupación, pero ha sido una de las, bueno, la única que sobresalió. Ella es la guapísima María José, que viene participando en los moquetazos porque quiere ganar el día de hoy para empezar a poner actitud.
1: No es una novedad.
0: Ella es María José con No Soy Una Señora. Para todas aquellas que se sienten chamaquitas todavía, 80 años, niñas de 80 años, ¡qué maravilla! Lo único que tienes que hacer para apoyar a María José, 983-102-50-55, vota por la Josa y vas a escuchar esto que dice.
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0: Y bueno, ahí está María José el día de hoy participando en esto que son los moquetazos. ¡Ay, sí que prende la Josa! ¡Ay, sí que prende! Oigan, y otro que viene, ahora vamos a la parte representativa de los hombres. El sexo 50% fuerte. Escucho esta canción y me dan ganas de pelear, de verdad. Ten cuidadito y me hagan algo porque hoy peleamos, chamacos. Hoy peleamos. 10 de la mañana con 9 minutos y llega uno de los cantantes más exitosos de su época. Mi querido Juanes, que viene a recordarnos esta canción cuando le rogamos a Diosito y le pedimos. A Dios te pido. Que mi madre no se muera y que mi padre me recuerde.

Lo único que tienes que hacer si quieres escuchar esta canción es votar al 983-102-5055 y con gusto vamos a estar. Recuerda, La Josa o Juanes son los que van a estar participando en esta mañana. La Josa o Juanes. Ya tienes para poder participar con dos grandes artistas, dos grandes de la música y que bueno, van a estar esperando obviamente tu apoyo, van a estar esperando tu voto. Tu voto de confianza a través de la frecuencia del corazón más grande de la capital del estado, Latidos. ¡Oh sí, oh sí! Y bueno, pues ahí está el enfrentamiento de esta mañana. ¡Qué rico, eh! Juanes por un lado, que qué bonito nos... Dicen que la música te hace recordar, te hace volver a vivir. Entonces, pues escuchar a Juanes... ¿cómo se llama? Escuchar a Juanes, pues nos hace sentir como que estamos otra vez en esa época, ¿no? Cuando yo tenía como 15 años, 13 años tenía cuando salió Juanes a la vida artística. Y pues bueno, María José, obviamente María José es una de las cantantes que bueno, ha tenido una trayectoria impresionante y que el día de hoy nos viene a cantar No Soy Una Señora. Para todas aquellas que se identifiquen con No Soy Una Señora, bueno, pues pidan la canción No Soy Una Señora, y quienes quieran escuchar algo más relax, más rico, más de la buena música antigüita pero bonita, bueno, pues pidan, voten por Juanes, 983-102-5055, para que podamos nosotros seguir disfrutando de esta mañana. Mientras tanto, vámonos con algo de buena música, algo de rica música, y llega hasta la cabina del 89.7 tu FM Latidos. Seguimos alimentando tu corazón, recordando un poco de la música buenísima, y vamos a escuchar a Lucero. Así me cuentas tú, me cuento yo y te cuenta Lucero. Cuéntame. 10 de la mañana con 11 minutos.

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2: Las 10 con 15 minutos.
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2: Y así de rápido, rápido, estamos de vuelta, 10 de la mañana con 23 minutos, 10 de la mañana con 23 minutos. 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Y así de rápido estamos de vuelta, 10 de la mañana con 25 minutos, 10 con 25 minutos. Oigan, y déjenme comentarles rápidamente que tenemos un dato que de seguro les va a interesar para todos aquellos que están disfrutando en este clima de un rico cafecito. Que se antoja, el café es para nosotros los mexicanos como, no sé, como el vino para los españoles, yo creo, ¿no? En España es que toman mucho vino, creo, ¿no? O como la cerveza para el borracho, digamos, ¿no? El licor para el borracho. Bueno, pues resulta que hay un café que es el más caro del mundo, así como lo oyen. Hay un café que no cuesta ni 50 pesos, ni 100 pesos, que no cuesta 200 pesos. Cuesta más de miles de pesos. Miles y miles y miles de pesos, que es lo que cuesta un café. Y resulta ser que este café, bueno, pues se da en una montaña secreta allá con nuestros amigos asiáticos. Ya saben que los asiáticos siempre andan pensando en renovar toda esta cuestión de la industria del mundo. Pues resulta que uno de los cafés más caros del planeta primero pasa por el sistema digestivo de un animal, así como lo oyen. O sea, hacen que el animal se lo coma, que pase por todo su sistema digestivo. Y pues hay que andar persiguiendo al animal para encontrar dónde va dejando las bolitas de café. Déjenme contarles. Así como ustedes lo están pensando, así como se lo imaginan. El responsable se llama, este animal lleva por nombre la civeta asiática. Es un pequeño mamífero que vive en los bosques tropicales del sudeste asiático. La civeta asiática, a simple vista, parece un animal común. Pero ¿saben qué? Tiene un gusto muy refinado. Cuando encuentra cafetos, cuando encuentra esas bolitas de café, únicamente se agarra las maduras y dulces. No se agarra cualquiera, ¿eh? O sea, animalito, pero piensa más que nosotros los seres humanos. Se agarra estas cerecitas maduras y dulces y bueno, después de que se las come, aquí viene lo interesante, precisamente lo increíble. La civeta se come el fruto del café, la pulpa se digiere normalmente y luego el grano permanece intacto, el grano no se descompone, el grano no se perjudica, el grano no le pasa nada. Mientras pasa por este sistema digestivo, pues obviamente recibe enzimas naturales, cambia parte de su composición química y reduce algunos compuestos responsables de la acidez. Ya ves que de repente el café nos da como acidez, nos da como algunas agruras en algunas personas. Bueno, pues esto es lo que hace la civeta. Quita todas estas partes del café, de la semilla del café, del grano, del café, perdón. Y cuando lo expulsa, o sea, cuando la hace popó, o sea, hay que ir recogiendo la popó de la civeta asiática, limpiarla y quitarle los granitos de esta cosa, ¿ya saben? Entonces, ya una vez que lo hacemos nosotros así, pues bueno, ya podemos recuperar estos granos y vamos a hacer el proceso ahora sí de tostado, de todo el asunto, para que podamos hacer el café. El café de lujo lleva por nombre Kopi Luwak y puede alcanzar precios muy elevados en el mercado internacional. Los aficionados describen su sabor como más suave y menos ácido que otros cafés. Pues imagínate. Ahora, si yo le pondría el café zurrado, ¿no? Y no todo es lujo y curiosidad. La enorme demanda ha provocado que en algunos lugares las civetas sean mantenidas en cautiverio y producidas en cautiverio para producir más café. Obviamente las organizaciones protectoras de los animales, pues bueno, hacen sus luchas, sus marchas y todo este asunto para evitar que se consuma este tipo de café, para que obliguen a estos animalitos a trabajar de esa manera, ¿no? Y bueno, pues hasta aquí este dato interesante, así que ya lo sabes. La próxima vez que pienses en tomarte un café muy caro, como lo es este café, bueno, pues no creas que ya lo viste todo. Recuerda que uno de los cafés más exclusivos del mundo comienza su viaje en la selva y pasa por un lugar donde nadie habría imaginado y por donde nadie se imagina que saldría. Vámonos rápidamente al corte de la media y regresamos con más. Esto es Huevos Díaz.

0: Y son las 10 con 33 minutos. Acabamos de escuchar a Alejandra Guzmán, que es una de las cantantes más irreverentes del medio del espectáculo. Ha como ha dado de qué hablar a través de su carrera artística, mi querida Alejandra Guzmán, y esta canción que nos pone a bailar a todos, que es La Plaga. Y bueno, pues seguimos nosotros aquí de este lado de la cabina, disfrutando de todo este clima rico que vamos teniendo aquí en la capital del estado. Tenemos todavía un día lluvioso, un día grisáceo allá a las afueras de esta ciudad, pero disfrutando. Recuerden, hay que disfrutar el momento, hay que disfrutar este día tan rico aquí en esta ciudad. El presente es hoy. Hay que saber cómo nosotros darle la vuelta a todo lo malo. Hay que quitarnos todo ese estrés que traemos y, por supuesto, tratar de encontrarle una solución a todo lo que estamos atravesando el día de hoy. Si es malo, si es bueno, pues bueno, compartirlo con los demás y, por supuesto, seguir hacia adelante. Nos vamos rápidamente a ver cómo van los votos de esta mañana con nuestros queridos encuentros en Los Moquetazos. Temprano por la mañana llega hasta la cabina de Latidos 89.7 su FM el encuentro de una mujer que viene decidida a desbancar a todos en este día en Los Moquetazos de Huevos Díaz.
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0: Estamos hablando nada más y nada menos que de María José con No Soy Una Señora.
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0: Y ella viene muy contenta, por supuesto, confiada y segura de que el pueblo de Chetumal votará al 983-102-5055 por ella en esta mañana.
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0: Mientras tanto, tenemos también del otro lado a un guerrero, muy guerrero de la música. La música deliciosa. Llega a Huevos Díaz a darse de moquetazos con la Josa. Él es Juanes. Y Juanes llega, por supuesto, muy contento y feliz para poder encontrarse contigo, reencontrarse con el público de Chetumal. Y para todos aquellos que quieran recordar esta deliciosa voz que tenía mi querido amigo de Juanes, combinado con todos instrumentos musicales.
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0: Y bueno, pues ahí tenemos a Juanes. Tenemos a María José. Y tenemos el único voto que cuenta. Es el voto de los radioescuchas, o sea, tú. Y con eso nos vamos a los encuentros de esta mañana. Recuerda votar al 983-102-50-55. Y bueno, pues así de vuelta seguimos mandándole saludos a todos. Saludos a todos. Dice, hola, huevos días. Yo quiero a la María José. Voto por la María José. Terminación 4528 dice, huevos días, voto por María José. Soy fan de La Josa. He ido a dos conciertos de ella y no me aburro. Terminación 7281 dice, ya tenemos a nuestra preferida María José. Obviamente las mujeres al frente. Terminación 10832 dice, hola huevos días, yo voto por Juanes, era una de mis canciones favoritas, ¿no tendrás la de la camisa negra? Sí, claro que sí tenemos la camisa negra, pero ahorita estamos compitiendo con esta de mi querido Juanes, a Dios le pido. Terminación 9831 dice, huevos días Will, mándale un saludo a mi hermana que está aquí conmigo y para todos aquellos que se dedican a la venta de comida en la calle. Ok, perfecto, muy bien, para todos aquellos que vendes, para que te mandemos un saludo y la gente sepa dónde puede encontrarte. Un saludote para toda la gente que salió a luchar por el pan de cada día temprano por la mañana. Estamos muy contentos. Aquí en Chetumal somos gente muy trabajadora. La neta, le chambeamos porque le chambeamos, le trabajamos porque le trabajamos duro y tupido. Seguimos con los mensajes de ustedes. Dice, terminación 119. Dice, hoy no habrá regalo. Sí, ay, ahorita voy a preguntar. De verdad, se me había olvidado si tenemos algún regalo el día de hoy. Dice, terminación 1841. Dice, yo voto por Juanes. Ok, perfecto. Tenemos terminación 3016. Dice, hola, mi voto es para María José. Muy bien, María José va ganando hasta ahorita, ¿eh? María José se la está llevando. Terminación 7337. Dice, hola, obviamente al compa de Juanes. Perfecto, muy bien. El compa de Juanes lleva también ya sus votos. Aquí la producción, que no se le vaya a pasar ni uno, ¿eh? Que aquí los radioescuchas están al pendiente de todo. Terminación 5104. Dice, hola, mi voto, huevos días, mi voto es para Juanes. Saludos para todos allá en cabina. Perfecto, les mandamos un saludo también nosotros con mucho cariño a todos los que ya andan dándole duro y tupido desde muy temprano. Mientras ustedes siguen votando, recuerden 983-102-50-55, sigan votando. Vota, vota, que esto no es pelota. Vámonos rápidamente con un poco más de buena música. Ellos son los chicos de OV7. Por cierto, hoy también cumple años Ari Boroboy, ¿eh? Ari Boroboy, que es uno de los cantantes e integrantes de OV7 y empresario de Bobo Productions. Bueno, pues hoy también está de manteles largos. Vamos a escuchar esto que lleva por nombre Enloquéceme, de OV7.
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0: este preciso día de hacerles. 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Vamos a la pausa promocional del minuto 45 y regresamos con más. Esto es Huevos Díaz.
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3: Las 10 con 46 minutos.
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2: Diez de la mañana, 10 de la mañana con 55 minutos, 10 con 55 y seguimos nosotros muy contentos, por supuesto, de estar llegando hacia ti a través de la frecuencia del 89.7 de tu FM. Oigan, y ya ven que habíamos platicado también en otros programas que tal vez los teléfonos celulares nos podrían jugar en contra, porque se dice mucho que hay que tener mucho cuidado de cuando nosotros tenemos nuestro aparato, nuestro dispositivo móvil, porque pues la hay inteligencia artificial o hay inteligencia de los gobiernos que nos escuchan y que, bueno, pues sirve para mantener un orden público, según... Oigan, pues resulta ser que sí puede ser posible que nos puedan escuchar a través del micrófono de nuestros teléfonos celulares. Recuerden que el día de hoy nosotros agarramos nuestro teléfono para cualquier cosa, para cualquier situación, y lo andamos pegado a nosotros como si fuera, no sé, nuestros lentes, como si fuera algo muy querido. Lo tenemos con nosotros para todos lados. No sé si se han dado cuenta que cuando dicen, están hablando de algo ustedes y abren su teléfono, les aparecen las marcas de lo que están diciendo. Pues es porque obviamente su teléfono tiene un micrófono integrado, y este micrófono, pues bueno, escucha absolutamente todo lo que nosotros decimos. Así que mejor cuando vayan ustedes a decir algo en contra de alguien más, mejor déjenlo. Déjenlo por ahí, porque mira, ustedes lo único que tienen que hacer para poder evitar este tipo de situaciones es revisar los permisos. Tienen que entrar a configuración, entras a los ajustes de tu teléfono, privacidad o aplicaciones, y te aseguras de que solo tenga las aplicaciones esenciales. Hay aplicaciones que si están instaladas en tu teléfono te las pueden poner de maldad, o alguien que te quiera estar escuchando lo que dices, que tienen pues obviamente la oportunidad de poder transmitir todo lo que tú digas a otro aparato o a otro dispositivo, como es indicadores de uso. Dice aquí, existen programas sofisticados como Pegasus, es uno de esos, que se instalan sin que te des cuenta y aprovecha la vulnerabilidad de tu sistema. Así que bueno, entra en la configuración y todo lo que no sea de tu teléfono, dale vaigón, que se vaya, porque pues imagínate tú que estés diciendo algo y luego ya todo el mundo lo sepa. Y acuérdate que Chetumal es pueblo chico, infierno grande, ¿eh? Aunque no tenga micrófono tu teléfono, con que lo sepa la vecina o con que lo sepa tu mejor amigo o amiga, ya valiste. Tenemos muchos saludos pendientes de este lado, vamos a ver. Dice, buen día Will, en este día lluvioso, ¿qué se antoja para desayunar y dónde? ¿Todo bien? No, hombre, sí llegué, pero bien destruido a trabajar el día de hoy. Fíjense que ayer fue el cumpleaños del tío Juan Castillo, ¿no? Entonces, ayer le mandamos saludos con la panterita, de hecho. Empezamos desde muy temprano, ya saben, que el asunto aquí, que vamos a sonreír y que la unión y todo el asunto. Nos echamos una jornada que ni trabajando le hacemos tan larga la jornada. Ni nos queríamos ir poquito más y nos amanece ahí. Pero miren, como buen locutor responsable, titulado en Televisa Radio y todo el asunto, aquí cumpliéndole a mi jefecito, ¿cómo se llama? Cumpliéndole al pie del cañón y haciendo el programa desde muy, muy temprano. Así que le mandamos un saludo a toda la familia Castillo, a la maestra Marta Castillo, a don Juan Castillo, que todavía no termina de festejar su cumpleaños. Los cumpleaños de los Castillos son cumpleaños muy largos, duran una semana, y amenazaban con irse un pontón. Bendito sea Dios que cayó la lluvia y que ya no. Ya no se fueron de acá. 10 de la mañana con 59 minutos. Tenemos más mensajes de texto. Ay, le mandamos también un saludo a Teddy, que nos acompaña desde Las Blancas, Méridas. Un saludo muy, muy grande. Ayer huyó, ¿eh? Anoche huyó este muchacho. Yo no sé si ya regresó a su casa. Que se reporten a través de la línea telefónica 983-10-250-55. Dice, hola Will, yo voto por María José. Mi voto es para María José. Terminación 3542. Dice, hola Will, yo quiero escuchar a María José, no soy una señora. Dedícasela a mi mamá, perfecto. Se la dedico a tu mamá con mucho cariño. Dice, efectivamente, hay que tener mucho cuidado con los dispositivos móviles porque uno nunca sabe si te escuchan. Perfecto, bueno, pues ahí está. ¿Ya te escucharon alguna vez o has sabido de alguien que haya ya filtrado información de esto? Hoy en día, como hay mucho chamaquito que está dedicado, mucho niño que está dedicado precisamente a este asunto de la tecnología, bueno, pues ya hasta ellos, imagínate, pueden hacerte la instalación de esto, que estaría bien para investigar a tu pareja, ¿eh? Si tú sospechas de que tu marido o tu esposa te está poniendo los cuernos, no estaría de más que investigues cómo se pone ese asuntol, ya sabes, y ahí sí descubres todo lo que descubres, solo que aguas, ¿eh? Porque ahí vas a escuchar lo que tal vez no quieras escuchar. 11 de la mañana en punto, nos vamos a la pausa de la identificación de la hora y regresamos con más. Esto es Huevos Díaz, ya volvemos.
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4: Las 11 con un minuto.
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2: Atención a todas las unidades. Llamado de emergencia del sistema 911. Hombre moribundo con aparente ataque cardíaco. Necesitamos asistencia de inmediato en el área.
3: ¡Felizana! Dolor, llámalo, llámalo, llámalo. Oiga, tenemos el llamado de emergencia. Recuerda que cada que suena esta rola a través de tu aparato radiofónico del 89.7 tu FM Latidos, pues recuerda que es para darte una buena recomendación y para todos aquellos amantes del cine, para todos aquellos que somos cinéfilos de corazón. 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

No, hombre, qué emocionado está uno, ¿eh? Yo me emociono porque ya viene la hora de la salida. Aparte, hoy es quincena. Ojalá que hoy llegue la contadora con todo el dinero, oigan, para que paguen hoy. 11 de la mañana con 7 minutos. Municipio, gobierno municipal, gobierno estatal, ya son millonarios, ¿eh? Ya hasta se acabaron. Ayer viernes ya le dieron matarile a la mitad de la quincena. Porque recuerden que cuando la quincena, los últimos días de la quincena cae sábado, domingo, bueno, pues les pagan a todos el día viernes. Entonces, desde ayer, Chetumal anda como si fuéramos Nueva York. Se siente en todos los trajes carísimos.

Bien abrigado, que abrigue a sus chiquitines, no los deje mojarse en la lluvia, no como antes que podíamos correr en toda la calle buscando esos tubos de agua donde nos rebotaba en la cabezota y éramos tan felices, pero ahora los niños de cristal no están listos para tener esta charla. Les mando un saludo muy, muy grande, 11 de la mañana con 8 minutos. Oigan, y le mando un saludo muy grande a mi amiga Leslie Catalina Bardales, un besote, que anda con el Neto por aquí, así que le mandamos un saludo a mi amigo también que anda de visita por estos rumbos, que siempre que viene no tengo la oportunidad de saludarte, mi querido Neto, pero ya nos hace falta también. Es más, ¿a qué hora me escapo ahorita saliendo de la radio? Y nos pasamos el GPI, hermano. De verdad que es un gusto poder compartir este día contigo. Este día gris hay que alumbrarlo con nuestra luz que nos caracteriza. 11 de la mañana con 8 minutos. Bienvenidos a todos aquellos que vienen de otras partes de la República. Bienvenidos a mi querido Chetumal. No van a ver la mejor cara de Chetumal porque obviamente acabamos de tener una lluvia. Hay muchas calles que siguen inundadas, muchos huecos que todavía no han sido cerrados. Pero lo importante es que andemos con actitud por las calles que sí podemos ver y que podemos cuidar de nuestros vehículos. Ya lo saben, estás escuchando el 89.7 de tu FM. Vámonos con un poquito más de música. Vamos a escuchar a nuestros amigos de Moderato con Mi Delito es Rockear para seguir poniendo al tope toda la actitud positiva de Latidos 89.7 de tu FM. Ya volvemos. Once con nueve minutos.

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1: Y ahí está, acabamos de escuchar a nuestros amigos de Moderato con este tema, Mi Delito es Rockear, uno de sus temas también, que fueron estratégicos para...

0: a darlos a conocer también a nivel internacional. Qué bueno que están pensando en regresar los chicos de Moderato, ¿eh? Están pensando en volver a hacer un reencuentro. Jay de la Cueva habían dicho que había querido, tenía la intención de hacer una carrera como solista, pero pues obviamente Moderato era un concepto increíble, un concepto que, bueno, para todos los que gustaban del rock no tan poderoso, bueno, pues podían disfrutar y hacer pasar un día, una tarde agradable disfrutando de esta buena música. Oiga, les seguimos recordando que también nos pueden seguir a través de las diferentes plataformas digitales como Facebook, Instagram, TikTok. A través de estas redes sociales ustedes pueden estar participando con nosotros para que le den seguir. Recuerden que ya se acercan los tiempos del Mundial y en estos tiempos del Mundial nosotros vamos a estar dando regalos, souvenirs, sobre todo mundialistas, para todos aquellos que formen parte de la familia de Latidos 89.7 de tu FM. Así que denle like, estamos como Latidos FM, a ver, déjenme les digo. Sí, estamos como Latidos FM, así estamos en Facebook y también nos pueden encontrar a través de Instagram y TikTok. Ahí en TikTok estamos nosotros rompiéndola, ¿eh? ¿Quién iba a decir que íbamos a vivir del TikTok? Íbamos a ser tiktokeros, pero bueno, imagínense, a puro viejito bailando ahí en el TikTok. Nosotros que ya pasamos más de los 30, ya pues ya damos el viejazo, qué caray, no hombre. Todavía recuerdo cuando estaba bien chavito y decía, ay no, imagínate, este señor ya ni debe estar en la radio, ahora nosotros estamos aquí como señores, pero disfrutando con toda la actitud, oiga. 11 de la mañana con 14 minutos, recuerde también que vamos a estar pegando calcas. Hoy no, porque ya nos tumbó el evento la lluvia, pero vamos a reprogramar este fin de semana que viene la pegada de calcas. Recuerden que también la pegada de calcas, cada carro que tenga su calca de Latidos 89.7 su FM, van a ser los primeros, es como que entran al gremio, ya sabes, de nosotros aquí en Latidos. Así que ya lo saben, vamos a la pausa, el minuto 15 y regresamos con más. Esto es Huevos Días.
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2: Oigan, y recuerden que aquí en el programa, hablando de que nosotros vamos a estar muy, muy pegados con este tema de la fiebre mundialista, bueno, pues déjenme platicarles que ya salieron los presos. Ya ven que se habían dado noticias y notas de que pues mucha gente se estaba quejando sobre los precios de los revendedores de los boletos para acudir precisamente a alguno de los partidos de este Mundial 2026. Ya ven que se va a llevar a cabo en lo que era antes el Estadio Azteca, ahora el Estadio Banorte. Bueno, pues según información de Alex de la Rosa de TUDN, ya se dieron a conocer los precios oficiales de los boletos para el Mundial 2026 y rondan desde $60, o sea, $1,122, y llegan hasta los $6,730, que son $126,000. Cada persona dice que va a poder comprar un máximo de 4 boletos por partido. Y en otras páginas también oficiales y en otros medios de comunicación están diciendo que precisamente es muy complicado, dice, porque ahorita los boletos de este Mundial de 2026 dice que están duplicando el precio de cuando fue el Mundial en Qatar. Y en otros también, en otros espacios de información deportiva, también te manejan el tema de que, pues bueno, se están rompiendo muchos récords porque dice que un boleto para acudir a esto, bueno, pues podría costar aproximadamente $350,000. ¿Cómo la ves? No, hombre, me compro mi casa mejor en vez de ir a ver este asunto del Mundial, o un coche, no lo sé, imagínate. Y para el colmo que pierda México, qué bárbaro, no, me arrepentiría de haber dado tanto dinero. Pero yo sé que hay mucha gente que es muy aficionada de este deporte del balompié y que, bueno, pues obviamente sí apostaría a pagar toda esa lana para poder acudir a alguno de los partidos que van a llevarse a cabo aquí en México, Estados Unidos y Canadá. Imagínate que te vayas a ver algún partido que te interese, contra quién se va a dar México, y que te vayas a verlo a alguna otra parte de donde se va a llevar a cabo el Mundial. Vas a tener que gastar en hospedaje, vas a tener que gastar en alimentación, en tus boletos de avión y más la fiesta, si gana, pagar también la fiesta que te vas a aventar por si la selección mexicana pues llega a salir triunfante. Y hay también notas que están circulando a través del internet, a través de las redes sociales, que hay mucha gente que está entrando también en pánico, mucha gente enfurecida, porque no deberían de estar haciendo eso precisamente aquí en México, ¿no? Los altos costos de los boletos, bueno, pues están estresando a muchísima gente. Es impresionante los comentarios que podemos leer y que podemos dar cita el día de hoy en estas páginas, porque sí hay mucha gente que se queja y se deprime porque pues ya no va a poder acudir a ver uno de los partidos que se van a llevar a cabo aquí en México, porque de aquí que se vuelva a dar otro Mundial en México, ya ven que estamos también nosotros rompiendo récord por estar por tercera vez ocasión albergando a un Mundial. Bueno, pues ahí está la información sobre este tema del Mundial. Ojalá y que las autoridades puedan seguir metiendo mano en este tema y que puedan ayudar a regular el tema de los boletos, ¿no? Del boletaje, sobre todo, porque hay mucha gente. México es uno de los países con más afición del fútbol, ¿no? Entonces yo sí creo que mucha gente, y sobre todo la gente que no tiene la posibilidad de pagar esos boletos, pues bueno, lo va a tener que disfrutar a través de su pantalla televisiva. Pero también estaría padre que pudieran hacer alguna actividad el gobierno para poder darle la oportunidad a aquellos que también disfrutan del fútbol, pero que no les alcanza su economía. Pero bueno, hasta ahí con la información del Mundial. Y vámonos rápidamente a darles una información muy interesante, porque miren, últimamente con el estrés y con todo lo que pasa en nuestra vida cotidiana, pues nosotros solemos enfermarnos por ahí de caspita, de esta resequedad que nos sale en la cabeza. Y es penoso porque cuando te pones, por ejemplo, ropa negra, tantito te da el sol o algo, se te altera la picazón y te rascas y pues parece como si tuvieras talco, ya sabes, en la ropa. Esto es un tanto incómodo para muchas personas. Y pues resulta ser que hay remedios caseros para que nosotros podamos también combatir esta tan incómoda situación que tenemos en la cabeza. Diosito, ¿por qué nos mandas esto, Señor? Y dice, pues bueno, lo único que tenemos que hacer nosotros es utilizar vinagre de manzana, revolverla con la misma cantidad de agua. O sea, ponemos en un vasito, en una tacita, ponemos vinagre de manzana y en la misma, en el mismo vasito podemos poner la misma cantidad de agua y lo vamos a revolver. Lo vamos a revolver o lo puedes revolver con aceite de coco también, ¿eh? Lo aplica, ya una vez que esté bien revuelto, viene mezclada cada uno de estos elementos, bueno, pues lo vas a aplicar suavemente en la raíz de tu cabello. En el cuero cabelludo lo vas a ir poniendo. Trata de ponerlo en todo, ¿eh? En todo. El cuero cabelludo para que no vaya a quedar una parte infectada y vuelva a regresarse este tema de la caspita, porque si es tedioso, lo dejas actuar unos minutos y enjuagas para poder reducir el hongo causante de esta situación que definitivamente es muy complicada. ¿Por qué funciona esto? Bueno, ¿por qué funciona el enjuague de vinagre de manzana? Bueno, porque ayuda a equilibrar el pH del cuero cabelludo y tiene propiedades antimicrobianas que dificultan el crecimiento de hongos. O sea, esto está con todo. Aparte de que sirve para la cocina el vinagre, te va a servir también para poder matar este honguito que de repente nosotros tenemos ahí en el cuero cabelludo. ¿Cómo usarlo? Bueno, pues ya te dije, ¿no? Lo pones en la parte del vinagre con agua, lo aplicas de 3 a 6 cucharadas que sea de cada uno, ¿eh? Lo masajeas, lo rocías, lo masajeas en la raíz y lo dejas actuar 10, 15 minutos, no más, para que pues también hay que seguir las instrucciones tal cual lo dice. Y bueno, esto es un consejo que se te da precisamente, inténtalo ahí en casa. Digo, lo peor que te puede pasar es que pues ya esté muy, muy fuerte tu honguito ahí en el cuero cabelludo y pues no te pueda funcionar, pero pues a qué hora chicle y pega. No suspendas el lavado, es importante que tú lo hagas periódicamente. Contrario a lo que se cree, lavarse el cabello al menos 3 veces por semana ayuda a eliminar el exceso de sebo y las células muertas. Hay recomendaciones que les dan a las mujeres que les dicen, ¿sabes qué? No te debes de lavar el cabello todos los días porque se maltrata y todo el asunto. Y es precisamente todo este sebito que va saliendo, pues no tiene para dónde respirar. Si tienes abundante cabellera, pues obviamente va a tratar de eliminarse de alguna manera. Evita el limón o bicarbonato directos, porque de repente también te dicen, échate limón para tu pelo o échate bicarbonato para que te mate ese honguito. No es recomendable el bicarbonato ni el limón, ¿eh? Aunque son muy populares, puede alterar demasiado el pH y quemar la piel si se usan en exceso o sin diluir. ¿A qué hora se te cae el cabello por andar echándote limón y el todo este asunto? Y lo más recomendable, si la caspa persiste, bueno, pues es acudir con un dermatólogo para que te dé un tratamiento especializado. Esto sí tiene solución, ¿eh? Así que vayan ustedes con los expertos en la materia para que puedan dar a conocer y conocer cómo pueden ustedes eliminar esto, porque de verdad hay veces da pena que digan, ay, mira, está sucia, y te limpie, ¿no? Me pasó en algún momento y es muy incómodo. Vámonos a la pausa, a la media, y regresamos con más. Esto es Huevos Díaz.

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5: 11:33 Oigan, y recuerden que ya ahorita que acabamos de hablar de precisamente este tema mundialista, bueno, pues déjenme recordarles que Cinépolis vive el mundial como nunca. 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Ahora sí, estamos de vuelta, así de rápido y sencillo. Seguimos con los mensajes para todos ustedes. Muchísimas gracias que se están comunicando con nosotros y mandando mensajes para saludar a todos. Dice, hola, le mando saludos a mi esposa. Dice, ponme una canción. Ese par de anillos también. Ay, mira, otra persona que le gusta el par de anillos. Saludos para todas aquellas que disfrutan de la buena música de antes, que también amamos a través de esta estación. De hecho, aquí en La Frecuencia ponemos más estación, más música precisamente romántica, música en la cual nosotros podemos irnos identificando, música que llega directo al corazón, como lo es nuestro logo de Latidos 89.7 de FM. Dice, de este lado, ay, es cierto, el regalo no le he dado, perdón, me dicen, oye, ¿y el regalo? Se me fue. Hoy tenemos un vestido de nuestros amigos de Sox Chetumal. Ahorita vamos a darles precisamente la recomendación. Pero la primera llamada telefónica que nos entre, la 83-390-01, se va a llevar un vestido de nuestros amigos de Sox Chetumal. Que recuerden, para poder cambiar el vestido, van a tener que venir aquí. Me tienen que mandar un mensaje con su nombre. Llaman por teléfono a cabina, 83-390-01. Una vez que le tomemos la llamada y todo el asunto, van a mandar un mensaje con su nombre completo y van a pasar a buscarlo con su identificación aquí a la estación de radio antes de las 5 de la tarde. 83-390-01, teléfono en cabina para que usted pueda participar. Bueno, con la llamada se lleva su regalo de este vestido. Y tenemos la llamada telefónica al aire. A ver, bueno.
6: Hola.
5: Hola. ¿Con quién tenemos el gusto?
6: Con Regina Corral.
5: Hola, ay, Regina, ¿cómo estás? Qué gusto saludarte, mira. Oye,
6: bien.
5: Regina, platícame, ¿cómo vas a vivir tú el Mundial 2026?
6: Ah, pues vamos a ir a casa de mi abuelita y de mi tío, y allá lo vamos a ver.
5: Con botana y todo, ¿eh? Y eso que a la familia Cerecedo les encanta la fiesta, ¿eh? Así que yo sé que va a estar muy, muy padre. ¿Para
6: no,
5: qué?
6: ¿Por qué dices mentira?
5: Digo, me lo imagino. Acuérdate que tengo mi bola de cristal aquí, veo todo.
6: Oye, sí, pues, mi tío Jimmy no le gusta.
5: No, yo sé que no le gusta nada la fiesta a mi querido Jimmy Cerecedo. Un saludote muy, muy grande para Jimmy Cerecedo. Abrazote enorme y también para tu abuelita, ¿eh? Qué gusto saludarte a tu mamá. No sé si ustedes conocen a Patty Cerecedo, pero Patty Cerecedo es una de las mejores voces para cantar que tiene Chetumal. Así que le mando un besote
2: enorme a mi querida Pati Cerecedo.
6: Igualmente, aquí está mi mamá, te está escuchando.
2: Ay, qué linda tu mamá. Yo siempre que la veo le digo lo mismo, ¿eh? De verdad, ojalá yo tuviera esa garganta para poder cantar. Ya me hubiese ido a Código Fama, creo.
6: Sí.
2: A participar.
6: Gracias.
2: Oye, ¿para dónde te vas a lucir el vestido?
6: Pues hoy en la noche tal vez nos vayamos a Rum.
2: Oye, órale, bueno, pues ahí está. El vestido te lo has llevado tú, mi querida Regina Corral. No, mándame un mensajito nada más al 983-10-250-55, tu nombre completo, y puedes pasar antes de las 5 por tu vale para que vayas a cambiarlo con nuestros amigos de Sox Chetumal. ¿Te late?
6: ¡Yuhu! ¡Sí!
2: Eso. Felicidades, Regi. Hasta luego.
6: Gracias.
2: Bye, bye.
5: Bueno, pues ahí está. Es que aquí Chetumal es como si fuera Monterrey. Todos nos conocemos con todos, ¿eh? Todos nos conocemos con todos. Aquí no hay para dónde correr. Así que, bueno, le mando un saludo muy grande a la familia Cerecedo. Hay excelente familia, de verdad que me encanta. Las oportunidades que he tenido para ir a la casa de la familia Cerecedo, muy buenos anfitriones, la verdad, ¿eh? Y aparte, hay comida hasta para tirar para arriba. El gorrón. Oigan, y bueno, hablando de comida y de todo esto y de saludos, déjenme platicarles que nuestras chicas de Flans resulta ser que, bueno, pues están atravesando por un momento muy importante en su vida, porque resulta ser que, bueno, pues ellas ya llevan una buena cantidad de tiempo ya en el medio artístico y están sacando un disco nuevo en esta ocasión. Están sacando, en esta etapa de su vida, bueno, pues están sacando un disco nuevo con letras inéditas. Ellas confían mucho y le apuestan al tema de toda la fanaticada que tienen, porque hace 40 años Flans se convirtió en una ola de musical que por supuesto disfrutaba muchísima gente en ese entonces. Y bueno, pues hace 40 años se convirtió No Controles en una canción para todos aquellos que querían decirles a las jóvenes mexicanas cómo vestir, pensar y comportarse. Resulta que esta canción fue agarrada como bandera y como ícono de ese entonces para que decirle a los papás: ¡hey, no me controles! ¡Hey, tú no me digas cómo me voy a maquillar! ¡No me digas cómo me voy a peinar! Y es que mire que ahí se tenían, hace 40 años tenían unos peinados muy, muy exuberantes, ¿eh? De repente el pelo enfadado, de repente luego el pelo muy correcto, muy alisado y todo el asunto cortito, por ahí de los 80s, estaba muy, muy padre. Bueno, pues Ilse y Mimi, que entonces iniciaban una carrera junto a Ivonne, tenían alrededor de 20 años y enfrentaban una industria que se consideraba era muy machista. En ese entonces, bueno, tú ser cantante, decían muchos que te tenías que revolcar con el dueño de la disquera y todo este asunto, ¿no? Pero pues dicen ellas que, pues no, ellas por el talento brillaron y sí que tenían talento estas muchachas. Fue su bandera No Controles o Esta Noche No, porque era mucho, un mundo muy machista y bueno, pues la industria musical lo era y ellas lo llevaban, pues ellas llevaban la batuta para poder consolidarse como una de las mejores cantantes de esta época, allá por ahí de los, ¿cuántos serán? Estamos en los 2000, si serán como los 80s, por ahí andarán, hace 40 años, imagínense, ellas ya tienen 60 años, por ahí rondan y van a regresar al mundo artístico. Así que bueno, para no olvidarlas, vamos a escuchar algo de mis queridas Flans y regresamos con más aquí, a esto que es Huevos Díaz, temprano por la mañana. Ya volvemos.

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1: Y bueno, pues ahí está, escuchamos esta canción de las chicas de Flans, que bueno, hay que volver a revivir estas rolas, porque bueno, si van a sacar música inédita, bueno, pues hay que irnos otra vez acostumbrando nuestros oídos a todo ese color de voz que ellas nos podían ofrecer cada que daban un concierto. Fíjense que los conciertos que han dado ellas privados han sido todo un éxito, definitivamente la música te hace recordar, volver a vivir, y toda la gente que disfrutaba de esta música, bueno, pues se da cita en cada plaza en la que ellas se presentan para tener un concierto y mucha cercanía con su público. Son las 11 de la mañana con 45 minutos. ¿Qué les parece si nos vamos a los promos del minuto 45 y regresamos con más? Esto es Huevos Díaz. Ya volvemos.
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3: Las 11 con 45 minutos.
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1: Y es así como estamos ya en la recta final de Huevos Díaz. Recuerden, de lunes a sábado tenemos una cita a través de la frecuencia del 89.7 tu FM Latidos. Y seguimos con los mensajes de texto. Dice, Oli Will, ok, perfecto, te mandamos un saludo a la ganadora. Mi Regi Corral, felicidades, ahí está. Ahorita ya te pasamos los datos para que puedas pasar por tu regalo. Tenemos más mensajes de este lado, dice... Huevos Díaz, Will, excelente sabadito. Yo voto por la Josa. Muy bien, terminación 825. Ahorita ya vamos a hacer el conteo final de cuáles son nuestros números ganadores aquí a través de la frecuencia de Latidos 89.7 de tu FM. Dice... Ah, bueno, este es de otro tema, de otro temazo. 11 de la mañana con 52 minutos. Les recuerdo cómo vamos a estar pegando nosotros etiquetas. Recuerden seguirnos también a través de las diferentes plataformas digitales y sigan muy de cerca la programación que nosotros tenemos realizada con mucho cariño a través de esta frecuencia. Recuerden que tenemos por la tarde tenemos a Ileana Carrillo, la Pantera Lugo, que con una voz sensacional que tiene mi compañera, que qué bárbara, ¿eh? Siempre he sido fanático de su voz, que tiene una voz muy... muy agradable, muy coqueta, muy, muy rica, mi querida Panterita Lugo. Le mando un besote también, que no tarda también ya entrar a esta cabina de radio. Ojalá que nos topemos hoy porque ya tiene un buen que no nos encontramos y trabajamos. Cobramos de la misma empresa, imagínense, y no nos vemos nosotros de este lado. Les mando un saludo muy, muy grande a todos y cada uno de los que estuvieron pendientes de esta frecuencia. A todos los que se quedaron con nosotros durante estas tres horas de buena programación musical y, por supuesto, de información que cura. Oiga, y también quiero agradecerle a nuestros patrocinadores del día de hoy. Gracias a todos aquellos por confiar en esta empresa y por confiar también en este programa que hacemos con muchísimo cariño. Muchísimas gracias a todos ustedes. Y si tú te quieres anunciar con nosotros, bueno, pues comunícate al 83-390-01 y de inmediato uno de nuestros agentes de venta acudirá a visitarte para mostrarte todas y cada una de las promociones que nosotros tenemos aquí en Luna Medios y, por supuesto, en Latidos 89.7 de tu FM. Vámonos rápidamente con la última recomendación que tenemos el día de hoy, porque ¿saben qué? Hay recomendación, chamacos.
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1: 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Y bueno, pues llega el momento de hacer el gran conteo de cómo quedaron los moquetazos de este día. Sábado de 15, Nuki. Ya es momento de abrir la primera, muchachos. Me encanta esta sección de los moquetazos porque suelto la piedra, tiro la piedra y escondo la mano. Participando en el number one está mi querida María José. amando a las señoras de la casa.
0: Novedad, la gente juzgará.
1: Diciendo que ella está lista para participar esta mañana aquí con nosotros.

0: ¿No qué?
1: No soy una señora.
0: Ay, los últimos segundos de la votación, los últimos segundos de la votación con No Soy Una Señora, pero también traemos a uno de los galanes más importantes de su época. Muchas suspiraban por mi querido Juanes y el día de hoy lo traemos aquí a Huevos Díaz. Que mi padre no se muera y que mi madre me recuerde. Juanes llega a participar con nosotros.
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0: Bueno, pues ahí tenemos a las dos opciones del día de hoy. Ya usted votó. Ya usted ha decidido, ya tú elegiste con qué canción nos vamos a despedir el día de hoy. Muchísimas gracias a todos y todas por acompañarnos en una semana más. Ay, es mi primera quincena, oigan, Los primeros 15 días estando transmitiendo en vivo aquí con ustedes, con esta familia tan bonita que es Latidos 89.7 de su FM. Muy contentos de verdad de estar compartiendo estos momentos con ustedes. Tenemos ya los votos contados, me dice la interventora de la Secretaría de No Gobernación, la licenciada Fátima, que ha sido bautizada y registrada con esto. Último mensaje, leemos, dice... Mojados días, terrible día, no se puede andar en las calles por todos lados, caos, así es, hay un caos terrible, mucha gente afectada por tanta agua, hay que tomar precauciones, siempre que vienen lluvias, sabemos que son temporadas de lluvias y hay que tomar precauciones, ojalá mañana salga el sol brillante, la verdad, un besote para ti, nos despedimos, gana María José, No Soy Una Señora, nos escuchamos el próximo lunes en punto de las 9 de la mañana, bye bye. Esto fue Huevos Díaz.

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1: Latidos FM te da la hora.
2: Las 12 con 15 minutos.

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0: Las
1: hora.
0: 12 con 45 minutos.
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1: Es la una.
0: En punto.
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Qué bueno que están con nosotros, amigos. Sábado, sabadito alegre. Hay lluvia, pero sí hay tómbola también. Bueno, mis amigos, ya estamos en la tómbola. Avísenle a toda la familia, avísenle al vecino, al amigo, al enemigo, a quien quieran. Avísenle porque tenemos muchos regalos para ustedes. Tenemos muchos regalos para ustedes. Vamos a explicarle la dinámica, es sencilla. Lo único que tienen que hacer es estar pendiente de una frase que en breve les presentamos. Ustedes nada más nos tienen que marcar a las únicas líneas, que es el 983-10-250-55 y 983-83-390-01. Nos marcan, nos dicen la frase tal y como va, y así de sencillo ya estás participando. Les voy a pedir el favor a todos los que salgan ganadores o ganadoras, que vengan de volada a buscar sus tickets. Les recuerdo que esto funciona por medio de un ticket. Tienen que pasar acá a las oficinas. Estamos en calle Palermo, entre Bugambilias y Laguna de Bacalar, acá en la colonia José Ortiz de Domínguez, aquí en el polígono. Ustedes vengan acá de volada y les entregamos su ticket para que lo vayan a hacer válido. No pueden ir a los negocios. Disculpen que yo insista, pero es que a veces van y dicen que ganaron y no les entregan y se molestan. Pero no funciona así. Les pido el favor, tienen que venir por el ticket. Y entonces si van, y con mucho gusto les van a entregar el regalo, porque ustedes son los ganadores. Y también estén muy pendientes de los comerciales. Recuerden que si para ganar, en el momento que ustedes salgan ganadores, giramos la tómbola y sacamos y sales ganador, vamos a girar otra tómbola donde están todos los regalos. Vamos a sacar el regalo y les vamos a hacer una sencilla pregunta referente al regalo o al comercial de regalo. Si la contestan, obviamente se llevan el regalo. Si no la contestan, no pasa nada. Ustedes regresan a seguir participando y también el regalo regresa a seguir participando. Si al final nos quedan regalos, pues se van a ir directos. Ya sacamos directo a cualquier ganador o ganadora y ellos no tienen que hablar porque el tiempo ya no nos alcanza. Y si vienen directos a buscar su regalo, ya el regalo viene siendo al azar. Ok, espero que me lo hayan entendido. Estén pendientes, vénganse de volada, pero también en dado caso, se los digo de una vez, si no logran llegar aquí a las oficinas el día de hoy, no importa, pueden venir el lunes o el martes en horas hábiles aquí en Latidos, por favor. Estén muy pendientes, por favor, y si salen ganador, vengan de volada, ¿ok?

Ok, mis amigos, ya saben, si sales ganador o ganadora, vente de volada por tu ticket, así funciona esto. 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

0: 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Ya saben, lo único que tienen que hacer es estar pendiente de la frase que en breves les vamos a presentar. Ustedes nada más nos marcan al 983-10-250-55 o al 983-83-390-01. Nos marcan, nos dicen la frase tal y como va, y así de sencillo ya estás participando. Estén pendiente de los comerciales, les conviene. 983-10-250-55 y 983-83-390-01. Yo soñaba con tu
1: nombre. La frase de hoy es
2: de Ken John.
3: Es el momento de que empieces a llamar. 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

0: Hola, ¿con quién tengo el gusto?
1: Enrique Gómez.
0: La frase, Enrique.
1: Bien,
0: ¡Ey!
1: bien. Yo.
0: ¿No hubo frase? Sí.
1: Enrique Gómez,
0: Enrique
1: de
0: Gómez.
1: Kenchon.
0: Ándale, vámonos con la frase primero. De Kenchon, Enrique Gómez, ¿de dónde nos hablas, Enrique?
1: Que toma el.
0: Órale, suerte. Hola, ¿con quién hablo? Están entumidos con eso de la lluvia, igual yo. ¿Qué pasó? ¿Con quién tengo el gusto?

0: Hola, ¿con quién habló?
1: De Ken Chong.
0: Ándele, deme su nombre.
1: Roger Briceño.
0: Roger Briceño, ¿de dónde, Roger?
1: De América 3.
0: Órale, suerte. Hola, ¿con quién habló? No se está saliendo.

0: Hola, ¿con quién tengo el gusto?
1: De Kenchon.
0: De Kenchon, deme su nombre.
1: Galilea Balán Ojeda.
0: Galilea Balán Ojeda, ¿de dónde, Galilea? Órale, suerte.
1: Gracias.

0: Hola, ¿con quién tengo el gusto?
1: ¿De
0: ¿De qué chon? Deme su nombre.
1: Con Isabel Ortega Gómez.
0: A ver, a ver, a ver, repítemelo otra vez.
1: Soy Isabel Ortega Gómez.
0: Isabel Ortega Gómez. ¿De dónde nos hablas, Isabel?
1: De la colonia López Mateo.
0: Órale, suerte.
1: Gracias.

0: Hola, ¿con quién habló?
1: De
0: Quinchón, deme su nombre.
1: Ivonne
0: Ivonne Balán Ojeda, ¿de dónde Ivonne?
1: Antorchista.
0: Órale, suerte.

0: Hola, ¿con quién tengo el gusto?
1: De Kenchón.
0: De Kenchón, deme su nombre.
1: Claudia Ojeda Canul.
0: Claudia Ojeda Canul, ¿de dónde, Claudia?
1: Alderita.
0: Órale, suerte.

0: ¿Con quién habló?
1: De Kenchón.
0: De Kenchón, deme su nombre.
1: Ileana Sauri.
0: Ileana Sauri.
1: De Proterritorio.
0: De Proterritorio, órale, suerte.

0: Hola, ¿con quién hablo?
1: De Kenchom.
0: De Kenchom, deme su nombre.
1: Miriam Ojeda Canón.
0: William.
1: Miriam.
0: Ojeda Canul, ¿de dónde, Miriam?
1: Calderita.
0: Órale, suerte.

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0: Ahora sí. Un poquito bajo, pero sí lo tengo. Tenemos un detallito ahorita acá, pero ya estamos. Bueno, mis amigos, estén muy pendientes. Lo tengo bajito, Ileana. Ahora sí, te escucho. Ya estamos en la tómbola, mis amigos. Recuerden que nos tienen que marcar a las únicas líneas al 983-1025-55 y 983-83-390-01. Nos dice la frase, tal y como vaya, así de sencillo, ya estás participando. Si sales ganador o ganadora, vente de volada por tu ticket. Vas a tener hasta el final del programa 10 minutos más, ¿ok? 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
1: La frase de hoy es
2: ¡aguau, perro!

0: Hola, ¿con quién tengo el gusto?
1: Wow, perro.
0: Ah, wow, debe su nombre.
1: Israel Pérez Martínez.
0: A ver, de nuevo.
1: Israel Pérez.
0: Israel Pérez Martínez, ¿de dónde Israel?
1: De la colonia López Mateo.
0: Órale, suerte. Hola, ¿con quién hablo? ¿Con quién tengo el gusto? No hay voz.
2: Aguau, perro.
0: Ándele, deme su nombre.
2: Yesenia Martín Briseño.
0: Yesenia Martín Briseño, ¿de dónde, Yesenia?
2: Américas 3.
0: Ahora, suerte.

0: nombre?
1: Yesenia Martín Briceño.
0: Yesenia Martín Briceño, ¿de dónde, Yesenia?
1: Américas 3.
0: Suerte.

0: César Vargas López.
1: César Vargas López, ¿de dónde, César?
0: Sali.
1: Órale, suerte.
2: Algunos francos cobrados.
3: Agua, perro.
1: Ándele, deme su nombre.
3: Perla.
1: Perra.
3: Escribano Ojeda.
1: Escribano Ojeda, ¿de dónde?
3: Calderitas.
1: Órale, suerte.

0: Hola, ¿con quién habló?
1: Aguau, perro.
0: Aguau, deme su nombre.
1: Giau López Guillermo.
0: Giau López Guillermo, ¿de dónde, Giau?
1: Interchista.
0: Órale, suerte.

0: Hola, ¿con quién hablo?
1: Aguau, perro.
0: Aguau, deme su nombre.
1: Josefa López Jau.
0: Josefa López Jau, ¿de dónde, Josefa?
1: Aquí de Soli.
0: Órale, suerte.

0: Qué Bueno y su tómbola de regalos ya vuelve con más.
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0: Ok, mis amigos, ya nos vamos con el primero o primera ganadora. Estén muy pendientes. Recuerden que nos tienen que llamar.
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0: tómbola. Ya lo tenemos. Y es Belén Olivares Báez. Tú eres la ganadora, Belén Olivares Báez. Llámanos 983-10250-55 y 983-83-90-01. Belén Olivares Báez, tú eres la ganadora. Esperamos tu llamada.
1: Yo tenía

Belén Olivares Báez, última oportunidad. Llámanos 983-10250-55 y 983-83-90-01. Última oportunidad, Belén Olivares Báez. Tú eres la ganadora. Esperamos tu llamada.

0: tómbola, tómbola, tómbola. Bueno, vamos a girar de nuevo la tómbola. No apareció Belén. Vamos a sacar a otra ganadora.
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0: ya
1: tómbola.
0: Lo tenemos, y es Ileana Sauri. Tú eres la ganadora, Ileana Sauri. Llámanos 983-10250-55 y 983-83-90-01. Ileana Sauri, tú eres la ganadora. Esperamos tu llamada.

0: mucha suerte.
1: Bueno, pues vamos a tener que girar de nuevo la tómbola, no están pendientes. Ya Ileana Sauri, última oportunidad, o giramos la tómbola de nuevo y sacamos a otra ganadora.

0: La vida es una. Bueno, pues ya lo tenemos. Y es Isabel Ortega Gómez. Tú eres la ganadora, Isabel Ortega Gómez. Llámanos. 983-1025-55 y 983-83-9001. Hola, ¿con quién tengo el gusto?
1: Con Isabel Ortega Gómez.
0: Ándale, Isabel, tú sí estás bien abusadita. Así me gusta, Isabel. Vamos a ver qué te llevas, Isabel.

0: Oye, Isabel, valió la pena que sea, que no hayan hablado los demás, porque sabes que te vas a llevar. 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
5: Ok. Vámonos con el siguiente ganador o ganadora. Vámonos con el siguiente ganador o ganadora. A ver. Ya lo tenemos y es Enrique Gómez, tú eres el ganador. Enrique Gómez, tú eres el ganador. Llámanos 983-10-250-55 y 983-83-90-01. Enrique Gómez, esperamos tu llamada.

0: Hola, ¿con quién tengo el gusto? ¿Con quién
1: Enrique
0: hablo?
1: Gómez.
0: Enrique Gómez. Vamos a ver qué te llevas, Enrique. Vamos a girar la tómbola de los regalos. La vida es una tómbola.

0: Ok, Enrique. 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
1: Bacalar, Génova.
0: ¿Perdón?
1: Bacalar, Génova.
0: En calle Génova, entre Bacalar y ya estoy hoy, Nápoles. ¡Órale! Vas a comer lo más rico en carne al pastor. ¡Felicidades! Vente de volada por tu ticket.
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0: Nos vamos con el siguiente ganador o ganadora. Y ya lo tenemos, es Israel Pérez Martínez. Tú eres el ganador, Israel Pérez Martínez. Tú eres el ganador. Llámanos 983-1025-55 y 983-83-390-01. Llámanos, Israel Pérez Martínez. Tú eres el ganador. Esperamos tu llamada.
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0: Hola, ¿con quién tengo el gusto? ¿Con? Israel, bájale un poquito a tu radio, por favor, Israel. Vamos a ver qué te llevas, Israel. Giramos la tómbola de los regalos. Bájale un poquito a tu radio.
2: Sí, ya le bajé.

0: Israel, te me vas a un lugar donde las chicas están hermosísimas, pero creo que son pobres. No tienen para comprar su ropita. Yo las veo así como que está muy cortita su ropa. No tienen lana para eso. Pero bailan muy bonito y tengo ni más ni menos que un cubetazo lleno de chelas con abundantes botanas. 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
1: Gracias.
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0: Ok, ok. Vámonos con el siguiente ganador o ganadora. Estén pendientes, ya el tiempo nos empieza a comer, así que estén muy pendientes. ¡Ya lo tenemos! Y es Claudia Ojeda Canul, tú eres la ganadora, Claudia Ojeda Canul. Llámanos 983-10-250-55 y 983-83-90-01. Claudia Ojeda Canul, tú eres la ganadora, esperamos tu llamada. Hola, ¿con quién tengo el gusto?
9: Claudia.
0: Claudia, vamos a ver qué te llevas, Claudia. Vamos a ver qué te llevas, Claudia. Vamos a girar la tómbola de los regalos. A ver qué sale.

0: Mira nomás, Claudia, te vas a comer unos tacos que están para chuparse los dedos. 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Les pedí el favor de que estén pendientes de los comerciales. Me imagino que estás pendiente de los comerciales, ¿verdad?
1: Sí.
0: ¡Órale! 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
1: Gracias.
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Ok, mis amigos, vámonos con el siguiente ganador o ganadora. Estén muy pendientes. Recuerden que tienen que llamar, así es la dinámica. Y ya tenemos a nuestro ganador. Es Ángel Ojeda Canul. Tú eres el ganador. Llámanos, Ángel Ojeda Canul. 983-10-250-55 y 983-83-90-01. Esperamos tu llamada, Ángel Ojeda Canul. Tú eres el ganador.

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1: Ángel Ojeda Canul. Vamos a ver qué te llevas, Ángel.

0: ¡Tómale, Ángel! 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
0: Vámonos con el siguiente ganador o ganadora.
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0: Ya lo tenemos, y es César Vargas López. Tú eres el ganador, César Vargas López. 983-10-250-55 y 983-83-390-01. César Vargas López, tú eres el ganador. Vente de volada, llámame de volada. Vámonos, esperamos tu llamada. Hola, ¿con quién hablo?
7: César Vargas López.
0: César, bájale un poquito a tu radio, César. Vamos a ver qué te lleva, César.
7: No lo escucho.
0: Ok, César, te me vas a un desayuno a comer las más deliciosas gorditas al comal, que son de la Gorda Viajera. 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
5: ¡Tómbola! Ok, vámonos con el siguiente ganador o ganadora. Ahora sí el tiempo empieza a correr, así que estén pendientes. Recuerden que tienen que llamarnos y ya lo tenemos. Es Galilea Balán Ojeda, tú eres la ganadora, Galilea Balán Ojeda. Llámanos, 983-1250-55 y 983-83-90-01. Galilea Balán Ojeda, tú eres la ganadora. Esperamos tu llamada, ¿ya la tenemos? Hola, ¿con quién tengo el gusto?
6: Galilea.
5: Galilea, vamos a ver qué te llevas, Galilea.
3: ¡Tómbola!
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0: Vámonos con el siguiente ganador o ganadora. Ahora sí, el tiempo está muy apretado, así que estén muy pendientes para llamarnos.
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0: Ya lo tenemos. Y es Roger Briceño. Tú eres el ganador, Roger Briceño. Llámanos 983-10250-55 y 983-83-390-01. Roger Briceño, tú eres el ganador. Esperamos tu llamada.
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0: Hola, ¿con quién tengo el gusto?
3: Hola, con Roger Briceño.
0: Roger Briceño, vamos a ver qué te lleva, Roger.

0: ¡Mira nomás, Roger! 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Les pedí el favor que estén pendientes de los comerciales. Bájalo un poquito a tu radio. 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
0: ¡Ándale, los puyules! ¡Claro que sí! ¡Vas a comer carnitas! ¡Vente de volada por tu ticket! ¡Felicidades!
1: ¡Gracias!
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0: Ok, mis amigos, pues el tiempo siempre nos gana, pero nos quedan dos regalos. Vamos a girar la tómbola y vamos a sacar ganador o ganadora. Vámonos rápido con el primero, primera. Se van directos. Estos no tienen que hablar, estos se van directos. Vámonos con el primero o primera ganadora. Ya lo tenemos, y es José Roberto Azueta. Tú eres el ganador, José Roberto Azueta. Te vas directo. Vámonos con el segundo, segunda. Ya lo tenemos. Ya me redaste el dedo. Ahora sí lo tenemos. Es Manuel Manrique Cumul. Manuel Manrique Cumul, tú eres el ganador. Te vas directo. ¡Felicidades! Ok, ok, pues muchas felicidades a todos los ganadores. Pueden pasar a partir de ahorita y tienen 10, 15 minutos más tardar. Estamos en calle Palermo, entre Bugambilias y Laguna de Bacalar, acá en la colonia José Ortiz de Domínguez, aquí en el polígono. Les esperamos, en dado caso que no llegue, no importa, tienen lunes y martes para venir en horas hábiles a buscar sus tickets. Les recordamos, esto funciona con un ticket, no vayan a los negocios a pedirlos, y aunque hayan ganado, por favor, vengan primero por el ticket y después van a los negocios y con muchísimo gusto se los van a entregar. Muchas felicidades a los ganadores y muchas gracias a todos los que participaron. 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Qué bueno. Gracias, mis amigos, muchas felicidades a los ganadores y muchas gracias a todos los que están pendientes de este programa. Recuerde que están en la señal correcta y la mejor, en Latidos FM. Les recordamos las direcciones: calle Palermo, entre Bugambilias y Laguna de Bacalar, acá en la colonia José Ortiz de Domínguez, en el polígono. En dado caso que esté cerrado, nos marcan al 983-10-250-55 o 983-83-390-01. Tienen 15 minutos más tardar, si no, les esperamos lunes o martes en horas hábiles. Muchas gracias y ya saben, si se portan mal, por favor, háblenme. Nos escuchamos el próximo sábado. Que la pasen muy bonito. Gracias.
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4: Las 3:00
3: en punto.

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0: Las
1: hora
0: 3 con 46 minutos.
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1: Las 4 con un minuto.

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2: Las 4 con 16 minutos.
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2: Las 4 con 44 minutos.
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1: Las 5.
0: En punto.

0: Muchas gracias.
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2: Queda, qué poco queda.

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0: Las 5 con 14 minutos.
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1: Las 5 con 58 minutos.
2: Hola, ¿cómo estás? Así te doy la bienvenida a Todo Cambia. Soy Giselle Prioda y dejamos atrás la maestría emocional para enfocarnos en la visión del arquitecto. La mayoría de la gente vive enfocada en la tarea diaria, ¿no? El mail urgente, la cita de hoy. El líder vive enfocado en el diseño del sistema de vida que hace esas tareas innecesarias o automáticas. Quédate con nosotros. Bienvenido, bienvenida a Todo Cambia.

0: 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Pero empecemos con una canción de amor. 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
1: El diseño del entorno físico. Tu entorno debe ser un recordatorio constante de tu propósito. ¿Tu oficina o casa lo reflejan? Para pensar, nuestra cabeza cambia y nosotros nos adaptamos al cambio.

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1: La sostenibilidad del sistema. La visión a largo plazo exige que el sistema sea sostenible, sin autoexigencia que lo queme. Aquí estamos con vos, disfrutando de buenas canciones y de todos los pensamientos en Todo Cambia.

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La poda de la novedad, el deseo de empezar algo nuevo, es a menudo un mecanismo de evasión para no enfrentar la disciplina aburrida del largo plazo. Esto sí que es para reflexionar. Nuestra cabeza cambia y nosotros nos adaptamos al cambio. Quédate.

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1: Inversión en la competencia. El conocimiento profundo requiere horas acumuladas. La maestría no se compra, se invierte. Te acompañamos en Todo Cambia.

El liderazgo de la consistencia. La confianza se genera por la consistencia en tus pequeños actos, no por los grandes eventos. Lo único que no cambia es el cambio. Quédate con nosotros, en todo cambia.

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8: Las 6:54 minutos.

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